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5: Dios conmigo, yo con él, él delante y yo tras él. Buenos días por la mañana, hoy es viernes 12 de junio. What's going on, Dayanara? Buenos días.
6: Buenos días, es viernes. Finally.
5: Finally, yes. 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Feliz amanecer. Bienvenido, everybody. Como cada viernes, estamos complaciendo con las clavadas telefónicas más solicitadas de la semana. Como esta, donde Francisco quiere tener un varón, pero nos estamos haciendo pasar por un doctor que lo va a ayudar con un balance testicular.
7: Yo he podido determinar que usted lo que le hace falta es una alineación y balance testicular.
8: ¿Y cómo van a hacer eso?
7: Igual que los carros.
8: ¿Cómo que igual que los carros?
7: Quizás suene gracioso, pero tú sabes cómo los carros, las llantas, los neumáticos dan vuelta y hace falta balancearlos. Debido al desbalance testicular que usted tiene un tembleco testicular.
5: ¿Qué?
7: Que yo me voy a encargar personalmente de balancearle sus testículos.
8: Pero qué cosa más. Esta es la primera vez que yo estoy escuchando esto.
5: Esta ha sido una de las clavadas más solicitadas esta semana. Y la clavada, por supuesto, lo escuchas cada mañana 7:10, 8:10 y 9:10 de la mañana. Usando el Talkback feature del iHeartRadio app, déjanos saber cuál ha sido la clavada que más te ha gustado a ti. Use that Talkback feature on the free iHeartRadio app. ¿Qué clavada quieres volver a escuchar? ¿Cuál es la que más coquilla te dio también? Raúl de Molina estuvo con nosotros, sí, compartiendo en Casa de Campo. Dayanara, hablamos de todo.
6: De todo un poco. Dijo muchas cosas que nunca había mencionado antes.
5: Y en exclusiva habló acerca del jacuzzi, fue uno de los segmentos más populares, emblemáticos también de todos los años que ha durado el Gordo y la Flaca en Univisión. Raúl admite que nunca le gustó, que el agua estaba fría.
6: Que a veces estaba dañado.
5: Que tuvieron que cancelarlo también debido, sí, a las críticas de,
6: claro,
5: algunas personas.
6: Claro, claro.
5: Hablamos de todo eso y mucho más con Raúl de Molina más adelante en el programa. No te lo vayas a perder. Bueno, las autoridades en Estados Unidos están reforzando la seguridad para el Mundial 2026, que ya comenzó ayer, con un enfoque especial en los drones no autorizados que puedan sobrevolar los estadios y zonas de fanáticos. Las agencias de policía le tienen que meter mano con esto, y con información y tecnología del FBI y otras identidades federales también. Dayanara, esto pasa mucho donde hay mucha gente reunida. Los Super Bowls, obviamente el Mundial.
6: Ahora el Mundial, claro.
5: Ultra, sí, en Miami también. Mm-hmm. Hay mucho drone surveillance. Donde no solamente se está utilizando los drones de la policía para vigilar y proteger a la gente, pero hay zonas restringidas, porque obviamente si tienes un grupo de gente que están disfrutando, sí, hay gente mala y pueden hacer cosas malas,
6: claro,
5: sobrevolando con un dron todas esas personas.
6: Uy, qué miedo.
5: So, por si acaso tienes el billete y tú vas a ir a uno de los partidos en Canadá, México, aquí en Estados Unidos, don't fly the zones. Mm-mm. The drones. Drones over the zones.
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5: La parada puertorriqueña se está celebrando este fin de semana y mi hermanita Dayanara tiene un rol muy importante. Hablaremos de esto a continuación.

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1: Preparando todo porque este domingo Dayanara Torres va a estar participando en la Gran Manzana, celebrando su edición número 69, el desfile nacional puertorriqueño.
2: Yes, la parada puertorriqueña en Nueva York, que es tan emblemática, súper importantísima para todos nosotros.
1: Y el tema de este año, porque cada año tiene un tema, yep. Somos más que 100 por 35, Dayanara.
2: 100 por 35 porque esa es lo que medimos, la islita de Puerto Rico, pero con mucho orgullo y con tanto talento que tenemos, así que para celebrarlo, allá voy a estar con Daddy Yankee. Soy la reina de la parada.
1: La eterna reina.
2: Ay, qué lindo, pero va a estar espectacular. Ustedes también me van a acompañar, me van a apoyar nuevamente en otro momento histórico para mí, que me llena de mucho orgullo, pero ahí también va a estar Anthony Ramos, y muchísimas celebridades importantes para nosotros los boricuas.
1: I'm very proud of you, Dayanara.
2: Thank you.
1: Nombrada reina del desfile puertorriqueño en Nueva York este domingo, pendiente a todas nuestras redes sociales, toda la cobertura de lo que está haciendo Dayanara ahí, obviamente. Gran Mariscal, Daddy Yankee, Dayanara nombrada la reina del desfile, Anthony Ramos, como bien mencionaste, y miles de puertorriqueños celebrando el desfile.
2: Va a ser hermoso.
1: De Puerto Rico.
2: Va a ser hermoso. Y vamos a poner el agüita con el plato para que no llueva.
1: Para que no, dirá mami. Y además, este domingo no te lo pierdas.

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1: El exjugador de la NBA y comentarista Charles Barkley hizo un comentario sobre Cardi B. Asegura que no le preocupa si lo despiden de ESPN. ¿Qué fue lo que dijo? Te lo contamos a continuación. Un mural dedicado a Messi, a Leo Messi, se volvió viral y finalmente llegó a sus ojos. La reacción del argentino tiene emocionado a sus fans. ¿De qué se trata? También te lo contamos. Quédate ahí con nosotros. 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
1: Esto pasa when you have un show de comentario, right? Uno tiene que improvisar y a veces salen cosas de tu boca que no lo has filtrado, no lo estás pensando y te buscas problemas. Como el problema que se ha buscado Charles Barkley, volvió a meterse en una polémica durante los finales del NBA esta semana luego de hacer una broma sobre el físico de Cardi B. Él la vio en pantalla y dijo que tal vez en lugar de Cardi B debería llamarse Cardi D.
2: No, that's not what he said.
1: No.
3: ¿Qué dijo entonces?
2: That's not Cardi B, those are Cardi D's.
3: Ay,
2: refiriéndose al tamaño de los senos de Cardi B.
1: Pero bueno, did you think Cardi B is upset about that?
2: Para nada, y a Charles Barkley le preguntaron y él dijo, yo estoy loco porque me voten ya, que me voten, le estoy dando excusa para que me voten del canal, me importa. He's never cared, y desde el momento que él salió de la NBA y se convirtió en comentarista, ellos han tenido que estar como estuve yo cuando Raúl de Molina estuvo en el show.
3: Ajá, policía.
2: Al botón de censurar lo que él va a decir porque él habla malo con cojines. Entonces, imagínate, en el network, él estuvo en TNT tantos años y ahora están haciendo esta cuestión con ESPN y ABC, pero he doesn't care, he was like, me importa.
1: ¿Tú crees que lo van a votar?
2: ¡Claro que no! A los dos días, él estaba ya ahí de nuevo haciendo más comentarios y hablando
3: más popular,
2: de cosas.
3: Además que, y a ella no creo que tampoco le...
1: Ella se ríe de eso.
3: Es súper chistosa.
1: Y es el humor de ella.
3: Está
1: el tono a su nivel, you know what I mean? Bueno, por otro lado, Leo Messi sorprendió a cientos de sus fans en Argentina. Reaccionó a un mural bien grande que fue creado en su honor, que incluye más de 1,100 firmas de vecinos de la ciudad. Lo que comenzó como un homenaje comunitario terminó llegando hasta el campeón del mundo, Leo Messi himself, quien envió un mensaje de agradecimiento a los artistas y a todas las personas que participaron en el proyecto. La respuesta de Messi emocionó a los creadores del mural y rápidamente se volvió viral en las redes, obviamente. 1,100 firmas ahí de los vecinos de Just Everyone signing. Everyone loved themselves from Leo Messi. Everyone loves Messi.

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3: Good morning, Miami. Good morning, Atlanta. Boston. Buenos días, Filadelfia. West Palm Beach, Sarasota. Tampa, Jacksonville, Lancaster, Reading. Gracias por la sintonía. 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Hey, ahí nos tienes. There we are. Esta hora nos acompaña Raúl de Molina y todas las cosas que nos contó en el podcast, cuando nos sentamos en Casa de Campo last week, se ha ido viral muchas de esas cosas. Habló
4: muchísimo
3: de su salud.
4: Por poco muere. Y hasta se emocionó. En un momento dado tuvo que, tranquilizarse un poquito.
3: Habló del famoso jacuzzi. En exclusiva aquí con nosotros habló del jacuzzi que cancelaron hace mucho tiempo atrás en El Gordo y la Flaca ahí en Univision. Y resulta ser que a él no le gustaba.
4: No le gustaba.
3: A pesar de que se metía con mujeres lindísimas
4: y
3: ahí,
4: todo eso, sí, él no le tampoco
3: semidesnuda,
4: le gustaba. Sí,
3: enseñando.
4: Sí, y a veces, y el agua a veces ni siquiera estaba caliente. ese jacuzzi pasó por muchos problemas.
3: ¿Por qué se canceló el jacuzzi del Gordo y la Flaca? Raúl de Molina nos cuenta a continuación. Como cada viernes, estamos complaciendo con las clavadas más solicitadas de la semana. Como esta, donde Francisco quiere tener un varón y tiene la asistencia de un doctor ficticio, que soy yo.
5: Yo he podido determinar que usted lo que le hace falta es una alineación y balance testicular.
6: ¿Y cómo van a hacer eso?
5: Igual que los carros.
6: ¿Cómo que igual que los carros?
5: Quizás suene gracioso, pero tú sabes cómo los carros, las llantas, los neumáticos dan vuelta y hace falta balancearlos. Debido al desbalance testicular que usted tiene un tembleco testicular que yo me voy a encargar personalmente de balancearle sus testículos.
6: Pero qué cosa más... Esta es la primera vez que yo estoy escuchando esto. Increíble.
3: Esa es la clave que vas a escuchar a continuación. No te lo pierdas.

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1: Ok, Francisco quiere tener un varón, pero nos hicimos pasar por doctor gracias a su esposa. Tengo una solución bastante peculiar, un balance testicular.
2: ¿Aló?
3: Sí, me hace el favor con Francisco.
2: ¿Habla?
3: Hola, señor Francisco. Mi nombre es Nico Jones. Le estoy llamando de la clínica de fertilidad Web On. ¿Usted hizo una cita con su señora para venir acá?
2: Sí, sí, sí, sí. Estoy interesado en a ver si podemos tener un varón.
3: Sí, cuénteme un poquito más del historial. Primero y antes que todo, le quiero decir que usted está en muy buenas manos. Le repito, yo soy Nico Jones, yo soy el hijo del famoso urólogo Richard Hardick, y tengo ahora mi clínica de fertilidad Web On aquí en la ciudad, muy reconocida, muy prestigiosa, y hemos logrado ayudar a muchas personas que están tratando de tener un bebé de cierto sexo.
2: Sí, mi esposa y yo hemos tratado, pero ya tenemos tres, hemos tratado varias veces y lo único que Dios me está dando son tres niñas y gracias a Dios que la tengo, pero ya me está volviendo loca.
3: Me imagino que la frustración debe ser muy grande al ser el único macho en la casa rodeado de tantas mujeres. No se preocupe.
2: Sí, sí, sí, sí.
3: Vamos a ver cómo podemos ayudarlo acá, que usted tenga un varoncito también. Primero y antes que todo, ¿se ha dado cuenta si sus testículos, uno cuelga más bajito que otro?
2: ¿Pero qué tiene que ver eso con fertilización?
3: Tiene todo que ver, especialmente con la temperatura de sus testículos.
2: Bueno, señor, yo de verdad, para decirle la verdad, doctor, nunca me he fijado si un testículo está más bajo que el otro.
3: ¿Usted tiene en este momento tiempo para mirarse en un espejo, para hacerse un análisis?
2: ¿Puede pasar? Sí, pero ¿no cree que es mejor ir a la consulta y hacerlo?
3: Tengo mi schedule muy ocupado y quiero hacer esta consulta telefónicamente, ya que tengo tiempo ahora para que cuando usted venga no tenga que gastar mucho tiempo aquí en la clínica.
2: Está bien, está bien, está bien. Déjeme ver.
3: ¿Se está mirando de frente o en un espejo?
2: En un espejo.
3: En el espejo. Entonces, si mira en el espejo, su testículo derecho en realidad sería el izquierdo. Si mira el testículo izquierdo, está viendo el derecho. ¿Me explico? Porque en el espejo todo está en reversa. Está invertido.
2: Correcto. Bueno, yo veo que el izquierdo está más bajo que el derecho.
3: Ahí está el problema. Ahí mismo. ¿Su testículo izquierdo cuelga más bajito que el derecho?
2: Sí.
3: Sí.
2: Pero ¿por qué es el problema? No entiendo.
3: Estamos viendo muchos casos que cuando el testículo izquierdo cuelga más bajito que el derecho, usted tiene es más propenso a tener niñas. Entonces, usted lo que necesita, ¿ves qué tan efectivo es esto? Simplemente usted haciéndose este análisis ahora mismo, yo he podido determinar que usted lo que le hace falta es una alineación y balance testicular.
2: ¿Y cómo van a hacer eso?
3: Igual que los carros.
2: ¿Cómo que igual que los carros?
3: Quizás suene gracioso, pero tú sabes cómo los carros, las llantas, los neumáticos dan vuelta y hace falta balancearlos. Si no, el carro tiene un desbalance y empieza a temblar, tiene tremendo tembleque. Y ese mismo es el problema. Debido al desbalance testicular que usted tiene un tembleco testicular que yo me voy a encargar personalmente de balancearle sus testículos.
2: Pero qué cosa más. Esto es la primera vez que yo estoy escuchando esto. Increíble. ¿Cómo es posible que es?
3: ¿Me hace el favor? ¿Es posible que usted se pueda agarrar un momento y toser para escuchar? No muy fuerte, ¿ah? Levemente. No se apriete mucho.
2: Ok, pero ¿cómo lo agarro? ¿Los dos a la misma vez o solamente uno?
3: Todo, recoge todo completo. Ahora mírese en el espejo. ¿Usted se está viendo en el espejo?
2: Sí.
3: ¿Ve la cara de comer? ¿Qué tiene? Papi, te habla Enrique Santos, tu esposa nos mandó a llamar y...
2: Yo sabía que iba a ser tú. Fíjate, Enriquito, ¿cómo tú me vas a hacer esto?
3: Ve y lávate las manos. Bye.
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1: Le queremos dar las gracias a Raúl de Molina por haber confiado en nosotros, haberse sentado con nosotros la semana pasada en Casa de Campo, Dayanara.
2: Sí, pero sabes que lo vi cómodo con nosotros, estaba riendo, lo vi totalmente diferente. Fue lindo verlo de esta manera.
1: Y de que tuvo el tiempo para desahogarse también, de decir muchas cosas que por el formato de la televisión no te permite, y el formato del show que él tiene, que es de chisme y ese tipo de cosas, de farándula, obviamente no puede hablar de todo y tan detalladamente con el tiempo. Y por eso yo creo que Raúl de Molina haciendo un podcast sería un genio, porque el tipo es muy inteligente.
2: Sí.
1: Y nos contó también de, bueno, él comenzó siendo como un investigative photographer, tomando fotos en crímenes para la policía, ese tipo de cosas. Después pasa a ser paparazzi, después pasa entonces a la televisión. Aquí, muchos muchas partes de la conversación ha sido muy comentado en las redes. Muchos de los clips se han ido virales.
2: Sí.
1: Donde People en Español, que otros medios han hablado de, bueno, una pila de medios han hablado acerca de cosas que dijo Raúl de Molina, que nos contó en este podcast. Escuchemos parte.

0: No, bueno, yo estoy agradecido por todo lo que me ha dado la vida, lo que me enseñó mi madre, que murió a los 76 años, que me dijo, mira, nunca le tengas envidia a nadie, di siempre la verdad. Yo crecí con mi mamá porque mi papá fue preso político en Cuba desde el año 60, y estuvo preso 20 y pico de años. Crecí con mi mamá y mis abuelos, crecí en Madrid después de los 10 años. Después llegué a este país a los 16 años y estoy agradecido con todo lo que he tenido. Mira, yo nunca quería venir a este país, vivía de maravilla en España. Y llegamos aquí, fue una situación muy difícil. Mamá tenía que tener dos trabajos, decía, ¿por qué no fuimos para allá si yo vivía de maravilla en Madrid? Mamá estaba muy preparada, trabajaba en una embajada, trabajaba en la embajada de la República Árabe Unida. Y después llegamos aquí, fue difícil, pero mira, si no hubiera estado aquí, no hubiera estado trabajando en televisión. Y esto es lo que le dicen, el sueño americano. Yo nunca pensé trabajar en televisión, yo era feliz como fotógrafo. Uh-huh. Y en España me encantaba tomar fotos, pero no sé si hubiera sido fotógrafo o haber sido torero, no sé.
1: Torero.
2: Tú que comenzaste como paparazzi, ¿cómo ves el movimiento de
0: yo comencé como fotógrafo de noticias para el Associated Press.
2: Yeah. ¿De ahí cómo pasas entonces a ser paparazzi?
0: Después de como 10 años pasé a hacer las fotos de paparazzi, pero yo estaba cubriendo todos los eventos en América Latina, que había los problemas que había en todas las islas, golpes de Estado en Trinidad y Tobago, fui a Colombia, cuando había problemas, estuve al principio en el borde de Honduras contra Honduras y Nicaragua con los contras, esto hace mucho tiempo atrás.
2: En Panamá también, ¿no? ¿Tuviste también?
0: Sí, estuve en la invasión de Panamá después, cuando ya estaba casi en televisión con los americanos, y vivir en Panamá mientras estaban hoy en el poder, en el Hotel Marriott, allí frente a la Tlapa, por un año tirando fotos. Wow. Mira, José Díaz Valar estaba ahí siempre corriendo detrás de nosotros, de los tiros que nos estaban tirando todo el tiempo. En Haití estuvo 20 y pico de veces. Cada vez que había un golpe de Estado, lo pasaba de maravilla. En ese momento no tenía miedo a nada. Ahora tengo miedo a cruzar la calle.
2: Es muy fuerte lo que está pasando.
0: Oye, en espérate, Haití. ¿Y los rayos en Miami?
2: En
0: Miami hubo 3 riots grandes en los años 80.
2: The McDuffie riots.
0: Me llamaba el jefe de la Associated Press, Phil Sandlin. Y me decía, yo me ponía un bulletproof vest, tenía un BMW 318. Wow. Salía de mi casa a las 2, 3 de la mañana a tirar fotos, iba solito para allá y tiraba fotos en el medio de Overtown.
2: Es un tipo que ha vivido un montón, tiene mucha experiencia.
1: No tan solo eso, o sea, lo que me sorprende, Raúl, es cómo él se acuerda de todo, de lugares, de fechas, de lo que comió, del restaurante. Yo te lo juro que lo admiro porque su mente es sharp. Like, es una de las personas que más admiro en eso, recuerda absolutamente todo.
2: Muchas personas lo admiran también porque ha hablado abiertamente acerca de la inmigración y lo que está sucediendo con los inmigrantes actualmente en Estados Unidos. Otros lo han criticado fuertemente. Esto es lo que nos dijo Raúl de Molina acerca de la inmigración.
0: No, porque los inmigrantes los dejan entrar porque los necesitan, no por otra cosa. Si no los necesitaban, no los dejaban entrar.
2: Acabo de ver que publicó Fox News que va el presidente Trump por primera vez, sitting president, va a un juego de los playoffs y sabemos que tú eres fan.
0: No me digas eso, no, los Knicks van a perderlo, ¿cómo le hacen eso? ¿Pero qué?
2: No, porque los contó.
0: Que vaya el alcalde de Nueva York, no que vaya presidente Trump.
2: Me contaron que tú ibas a sentarte al lado de Trump y ibas a ser
0: invitado. ¿Por qué me levantas dándome malas noticias?
2: Parte cranque esta mañana.
0: Que he estado defendiendo a los inmigrantes, que creo que es lo que tengo que hacer. Después vienen y hasta los mismos compañeros míos... Oye, señores, esto es muy difícil, es una época muy difícil. Uh-huh. El sueño americano está casi terminado para muchos. La gente que vinieron aquí para trabajar muy duro y que están yendo detrás de ellos ahora, esto es un momento muy difícil para este país. Y aquí hay 50 o 60 millones de inmigrantes que han hecho este país mejor. Lo mismo que pasa en muchos lugares, porque ahora la gente... Con este cambio político, lo que está pasando en este país, la gente sí. No, porque los inmigrantes los dejan entrar porque los necesitan, no por otra cosa.
2: Oye, yo sé que él ha sido muy crítico, bien crítico del presidente Trump, por eso lo fastidié diciéndole que si él iba a ser su plus one, el plus one del presidente cuando estuvo el presidente esta semana en el playoff, en las finales de Knicks contra los San Antonio Spurs en New York. Pero él mismo dijo, no, si va Trump van a perder. Y los Knicks perdieron. ¿Será que, en República Dominicana
1: tenía razón.
2: En República Dominicana le dicen bocachivo, la gente que dicen que pueden predecir el futuro. ¿O será que estamos viendo una nueva versión, ahora una versión cubana del niño prodigio?
1: En Raúl de Molina.
2: Aunque por el tamaño yo creo que Raúl se parece más a que paz descanse Walter Mercado si se pone una capa.
1: Ay, Dios mío.
2: Raúl también nos admitió de que por poco

0: 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En nuestra exclusiva con Raúl de Molina, él nos admitió de que por poco muere.
1: Cuando llego al hospital empiezo a echar sangre y me tienen que dar 2 transfusiones de sangre. Después de estar allí por 4 días me opera.
0: Pasaste por un susto.
1: Casi me muero.
0: Yeah, fue, háblanos un poco de eso, eso fue crítico,
1: no,
0: ese
1: que
0: momento.
1: Que deprimido, que estoy todavía deprimido. Después de estar 10 días perfectamente bien, me dio una hematoma dentro de la barriga por una cosa que no tenía nada que ver con el cirujano de la que me hizo la operación. Quizás por otras cosas que me pasaron, que en el octavo día yo me sentía mal de un pie. Fui un doctor, me dio una inyección que dice que era un antiinflamatorio. Yo nunca se lo dije al cirujano. El cirujano me dice que yo no podía haberme dado una inyección antiinflamatoria. Terminé en el hospital. Cuando me vinieron a buscar el rescue, estaba con la con la presión en 60 con 30. Y yo digo, llévenme a South Miami o a doctors. Y dice, no, you're going to the next, the closest
2: más,
1: hospital
2: cerca.
1: Or you're dead. Me desmayé en ese momento. Me tuvieron que traer a los bomberos.
2: Oh my God.
1: Aparte, llamarlos para que me pudieran cargar. Cuando me están poniendo otra vez, me desmayo otra vez. Cuando llego al hospital, empiezo a echar sangre y me tienen que dar 2 transfusiones de sangre. Después de estar allí por 4 días, me operaron esa noche, me tuvieron que abrir otra vez, pararme el hematoma y me lo cerraron mal, y a los 3 días que estoy en mi casa se me abre la herida entera. Y después tengo que ir al hospital Mercy, después que lo consigo como 3 semanas después, por 2 meses, todos los días, hasta que me cerró la herida, porque la gente no sabe esto, la herida no se te puede cerrar con puntos. Después que ya te hicieron una operación y se te abre, se tiene que cerrar sola. Y me metían en las camas, cámaras esas hiperbéricas y todo. Fue un trauma en mi vida que todavía lo estoy sufriendo, y hace exactamente junio 10 que me pasó esto de hace un año.
0: Gracias a Dios está bien, gracias a Dios que el rescue llegó a tiempo y llegaste al hospital. Qué bueno tenerte aquí, mejor. Cuando tú dices que estás deprimido, ¿qué pasa por tu mente?
1: No estoy deprimido todo el tiempo, pero
0: ¿cómo esto, manejas esa energía?
1: Cada vez que recuerdo, yo nunca he sido una persona deprimida.
0: No, tú siempre has sido un tipo de alegre, mucha energía.
1: Me deprimo cuando veo a mi esposa por la mañana, pero me levanta de la cama. Pero aparte de eso,
3: vamos a ser respetuosos también.
1: Y ella cuando me ve a mí bañando me se ríe de mí.
0: Eso es lo que iba a decir. ¿Tú crees que ella cuando te ve a ti también? ¡Oh!
2: Pero oye, pobrecito, qué pesadilla lo que vivió.
0: Y Dayanara, pensar de que también él admitió de que toda esta cirugía verdaderamente era innecesaria.
1: Okay. Entonces quedé después de eso como traumatizado por completo.
2: Claro.
1: Ya me estoy saliendo de esto, pero fue difícil. Y después yo digo, de verdad que era necesario haberme quitado esas 15 libras de barriga. Si no me hubiera pasado eso, hubiera sido la persona más feliz del mundo. Ahora,
0: ¿por qué lo hiciste entonces? ¿Por la presión de lucir mejor en televisión?
1: No, eso no era de lucir mejor. En la televisión no se notaba tanto.
0: Y es que tú siempre has sido el gordo. El show tuyo es el gordo y la flaca.
1: Me caía la barriga y me molestaba.
0: Okay, wow.
1: Me molestaba mucho. Me quitaron 15.5 libras de la barriga que me caía. Cosa que me dijo el doctor que era necesario hacer.
0: Raúl, ¿no te veías el rato? Así cualquiera se...
1: Bueno, todavía no me lo veo.
0: Pero hay truquitos para eso. Tú pones un espejo en el piso. Dios. No me digas que las mujeres no lo hacen también. Las mujeres lo hacen, Dayanara.
2: Claro que no.
0: El espejito, tú
2: nunca
0: has hecho...
2: ¿Qué es eso? No.
0: Eso es un... Es algo exploratorio. Uno se pone a explorar y quiere ver partes del cuerpo que uno no puede ver si no fuese por el espejo.
2: Hay cosas que sí se pueden ver. ¿Qué necesita? Ay, Dios. No. Las mujeres no hacemos eso.
0: Hablando de lo que hacen o no hacen las mujeres, Raúl también nos habló en exclusiva acerca de que por qué se canceló ese segmento tan popular, tan comentado del jacuzzi en El Gordo y la Flaca.
1: Vamos a empezar con El Gordo y la Flaca. Nosotros teníamos un segmento que era el más popular en el programa, que no fue idea mía, que yo no quería hacer eso porque meterse en ese jacuzzi era horrible. A veces estaba roto, tenías que meterte con el agua fría. A mí ni la gente, ay, a ti te encanta. Yo no quiero tener un jacuzzi ni en mi casa. Yo, a mí no me gusta la piscina.
0: Tú no gozabas ese momento con las...
1: No te gustó.
0: Pero tú no gozabas ese momento con las mujeres ahí en el jacuzzi.
1: Tenías las mujeres más bonitas, te pedían que las cargaras, que le hicieras esto. Ahora en este momento, tú no puedes hacer eso. Tú tienes que ser todo politically correct. Tienes que ver lo que tú dices.
0: Tú extrañas agarrar esa nalga.
1: Tú extrañas,
0: Raúl,
1: claro, agarra esos mundos. Qué bueno por eso. No puedes opinar de nada ni decir nada porque te metes en un problema. Creo que es muy difícil hacer televisión ahora. Cualquier chiste que hace le cae mal a la gente.
2: Sí.
1: Porque las redes sociales, la gente está en su casa comiéndose un pedazo de cake, no tiene nada que hacer, no trabajan, están ahí insultando.
4: Criticando.
1: Y poniéndote así una mujer que pesa 380 libras, está viendo eso y poniéndote cosas. Ay, mira, el gordo dijo esto, el gordo. No. Señores, la gente asume también. No, porque tú estás de vacaciones.
0: Hay tantas cosas buenas ahí que dijo. Los comentarios en las redes sociales han explotado ahí, obviamente. Mucha gente apoyando, otra gente criticando. Raúl de Molina siempre ha sido una persona, no por decir controversial, pero hay mucho tiki-tiki siempre alrededor de lo que él hace y lo que dice también. Te invito a que veas la entrevista completa en mi canal de YouTube, Enrique Santos. Suscríbete. Gracias, Raúl de Molina, por haberte sentado con nosotros, por haber abierto tu corazón y considera el podcast. Sería un palo aquí en iHeartRadio. 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
1: El mundial está aquí, vamos a hablar de eso, baby. ¡Gol! Bueno, arrancó oficialmente la Copa Mundial de la FIFA 2026 y ya tuvimos emociones desde el primer día. México comenzó con el pie derecho, derrotando a Sudáfrica 2-0 en Estadio Azteca. Julián Quiñones y Raúl Jiménez fueron los encargados de los goles en un partido que terminó bastante caliente con 3 tarjetas rojas repartidas entre ambos equipos, man, crazy stuff. Y en el segundo encuentro de la jornada, Corea del Sur vino de atrás a vencer 2-1 a República Checa. Los checos se fueron arriba en el marcador, pero los surcoreanos reaccionaron con goles de Hong In-bum y Wi Hong-gu, oye, para terminar ganando por 3 puntos. Crazy. Así que después del primer día, México y Corea del Sur lideran el grupo A con 3 puntos cada uno, y esto apenas está comenzando. Hoy continúa la acción con el debut de los locales, baby. Canadá se enfrenta a Bosnia Herzegovina en Toronto. Ese partido comienza a las 3 de la tarde, mientras que Estados Unidos arranca su camino mundialista enfrentando a Paraguay en Los Ángeles. Ese partido es a las 9 de la noche. Tonight, baby, esto se sigue poniendo rico, pasando a la NBA. Alright, get ready. Mañana sábado se juega el juego número 5 de las finales de la NBA y los Knicks de New York están a una victoria de conseguir su primer campeonato desde el 1973. Nueva York llega con ventaja de 3-1 después de protagonizar la remontada más grande en la historia de unas finales, borrando una desventaja de 29 puntos para ganar el partido 4. Ahora, la serie regresa a San Antonio, donde los Spurs están obligados a ganar para mantenerse con vida. It's win or go home for San Antonio. ¿Podrá Victor Wembanyama y compañía forzar un juego número 6? Que ojo, es lo que no quisiera la FIFA que sucediera, que esto regresara a New York y se mezclara los públicos de la NBA con el Mundial, pero cualquier cosa puede suceder. Esto comienza a las 8:30 del Este, y ya tú sabes, disfruta de toda la acción deportiva todo el fin de semana. Yo soy DJ Extreme y esto ha sido los deportes para el show de Enrique Santos.
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3: Good morning por la mañana, feliz amanecer. Como cada viernes te estamos complaciendo con las clavadas telefónicas más solicitadas de la semana, como esta.
4: Aló, Brique Honda. My father in law is buying a car.
5: Okay.
4: Necesito hablar, please, with my father in law.
5: What's his name?
4: Otto.
5: Otto. Yeah. And the last name?
4: Matico.
5: Matico.
4: Yeah.
5: Yes. Good afternoon, Otto Matico. Someone is calling from you here at reception. Please come whenever you have a chance. Thank you.
3: Esa es la clava que vas a escuchar en solamente minutos y déjame saber cuál es la que más te ha gustado a ti esta semana, cuál quieres volver a escuchar usando el Talkback feature del iHeartRadio app. Download the free iHeartRadio app. Es gratis. Una de las figuras más reconocidas del periodismo hispano en Estados Unidos llega al programa. A continuación, José Díaz-Balart estará con nosotros. No te lo pierdas.

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1: En Miami visité el dealer de Brickell Honda, parte de la familia de Murgado Automotive. Fastidié a la recepcionista. Escúchate esto.
2: Sí, buenas tardes, Enrique Honda.
3: Sí, mira, el tío mío está comprando carro ahí. Él dejó el teléfono celular aquí en la casa. ¿Tú lo puedes llamar al teléfono un momentico? Yo necesito hablar con él.
2: Sí, ¿cuál es el nombre de él?
3: Él se llama Alberto, le dicen Al.
2: ¿Y el apellido?
3: Ternador.
2: Ok, de un momentico, no cuelgues.
3: Gracias, sí.
2: De nada, un placer. Aló, señor Al, Al Ternador. Le buscan acá en recepción. Por favor, venir a recepción de Brickell Honda.
4: Aló, Brickell Honda.
2: Sí, Enrique Honda.
4: Hi, how you doing?
2: Hi, I'm fine. Thank you for asking.
4: I have my father-in-law is buying a car.
2: Okay.
4: Wait a moment, they're calling me here. Espérate, Martica, yo te tiro para allá ahora. Lady.
2: Hey, yes.
4: Yeah, my father-in-law Otto is there buying a car. Necesito hablar, please, with my father-in-law. Otto, he's there in the service department, I believe.
2: What's his name?
4: Otto.
2: Otto. Yeah. And the last name?
4: Matico.
2: Matico?
4: Yeah.
2: Okay, give me one second.
4: Thank you very much, baby. Thank you.
2: Okay, you're welcome. Yes, good afternoon. Otto, Matico, someone is calling from you here at reception. Please come whenever you have a chance. Thank you. Yes, hello, sir?
4: Yes.
2: I just called him. Do you want to come here? Do you want me to...
4: He should hear that and automatically come to the phone, please. He has to come home. Otto, phone home.
2: What did you...
4: Otto.
2: Otto, phone home? Otto,
4: yeah,
2: phone
4: Otto.
2: Home.
4: Yeah, maybe...
2: Are you serious?
4: Otto.
2: What? Okay, sir, I don't understand what you're saying. Otto, come home.
4: No, automatico. He needs to call the house and come home.
2: I just called him.
4: Okay, so why are you yelling at me? I just telling you when he comes in there, you tell him to come to the casa.
2: Just call back, okay?
4: No, okay, too much Cuban coffee, baby, too much Cuban coffee.
2: Buenas tardes, Miguel Honda.
5: Bueno, mi nombre es Jorge. ¿Cómo se llama usted, señorita?
2: Susana Fernández.
5: Oh, Susana, ¿cómo está? Mi nombre es Jorge Vital. Estoy tratando de comunicarme con el primo mío que está ahí en el Brickell comprando un carro.
2: A ver, mire, señor.
5: Diga.
2: Esta es la tercera vez que me llaman para comunicar con alguien.
5: Sí.
2: Primero.
5: Pero no
2: primero,
5: te alteres, mami, no te alteres.
2: No, yo no estoy alterada, señor, pero es que es demasiado alternador. ¿Qué es lo que usted quiere que yo haga?
5: Hablar contigo, que tú mires para acá y te des cuenta que soy yo que te estoy...
6: Yo me imagino.
5: ¿Llamo alternador por fin?
6: No, un alternador automático. ¿A quién llamo por fin? Mira, si no te digo, venderte un carro.
5: Dale, voy a comprar aquí en Brickell Honda.
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0: 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Good morning, familia. Happy Friday. Look who's here. José Díaz Balart de NBC. Quiero hablar de Cuba.
1: Sí.
0: ¿Cómo ves la situación de Cuba? Tenemos un momento histórico. ¿Crees que vamos a ver verdaderamente Cuba sin los Castro, sin comunistas? ¿Viene el cambio para Cuba? ¿Cuándo lo veremos?
1: Sí, yo tengo la fe y la esperanza de que así será. Son 67 años ya de una dictadura.
0: No, demasiado, tío.
1: Que, oye, Enrique, hay que pensar que cuando los hermanos Castros se apoderaron de Cuba y la convirtieron en su finca personal, el primero de enero del año 1959, Estados Unidos tenía 48 estados. Hawái y Alaska todavía no eran estados, ¿sabes?
0: Fíjate cuánto tiempo ha pasado.
1: ¿Cuánto tiempo ha pasado? Sí, y sí, sin embargo, en Cuba, ningún tiempo ha pasado desde el 59 hasta el 2026. Fidel Castro muere, Raúl Castro, 94 años de edad, ya este mes cumple 95 y sin embargo, sigue muy en control de todo. Ha creado esta organización que se llama GAESA, para él, su familia y algunos... y algunos generales, poder aprovecharse de la totalidad de la economía de ese país, robándole a ese país. ¿Cómo es posible que un país donde si cae una semilla, brota una mata de mango ¿cómo es posible que la gente no pueda tener un país que exportaba arroz, frijoles, en los años 50? Un país que era una superpotencia económica por turismo, por la comida. Había más ganado que seres humanos en el año 1958. ¿Cómo ha devolucionado de esa forma?
0: Es una pena, es un crimen.
1: Y sin embargo, la familia Castro sí tiene todo el dinero. Una investigación del Miami Herald, del Herald en español, aquí en el sur de la Florida, demuestra que GAESA tiene más de 15 mil millones de dólares en activo, en efectivo. ¿Y el pueblo de Cuba qué? Entonces, yo creo que puede haber un cambio, quizás antes del final del año 2026. ¿Cómo se vería ese cambio? No lo sé. Yo creo que está en manos del secretario de Estado, Marco Rubio.
0: ¿Qué te parece el trabajo, el empeño de Marco Rubio?
1: Marco Rubio, digan lo que digan, lo que están a favor, lo que están en contra, es un parteaguas en cuanto a ser secretario de Estado.
0: Un gran líder.
1: Ha habido secretarios de Estado Dulles en el pasado, ha habido secretarios de Estado que han sido muy consecuentes con la historia. Yo creo que él va a ser uno de esos.
0: Ha tenido la oportunidad verdaderamente de marcar una gran diferencia en lo que es la democracia, no solamente aquí en Estados Unidos, pero alrededor del mundo. Y el hecho de que él siendo cubano-americano, tiene esa voz en el oído de nuestro presidente, estés o no estés de acuerdo con él, creo que está haciendo lo correcto en el momento indicado, basado en su experiencia, basado en lo que ha sufrido su familia,
1: y
0: quien conoce el dolor y sus estudios también. Marco Rivas es un tipo muy, muy preparado.

0: J.D. Vance y Marco Rubio, ver quién de los dos sería el candidato apropiado después de que termine el periodo de Trump. Yo creo que todavía hay mucho por hacer y que hay que ver políticamente cómo en el final del periodo de Trump estén esas cartas, ¿no?
1: Última pregunta sobre Cuba. ¿Crees que veremos a Raúl Castro arrestado y extraditado como Nicolás Maduro?
0: Qué buena
1: aquí
0: pregunta,
1: en Estados Unidos.
0: Qué buena pregunta, Enrique. Mira, yo no sé. Si tú y yo estuviéramos teniendo esta conversación el 2 de enero de este mismo año, y tú y yo hubiéramos pensado, ¿tú crees que veremos a Nicolás Maduro en una corte?
1: Nadie se lo hubiese imaginado. Es
0: imposible, hermano, el 2 de enero.
1: Yeah, yeah.
0: Y el 3 de enero nos despertamos con...
1: El tipo aquí.
0: Entonces, eso no se sabe.
1: Hablemos, pasemos ahora a Colombia. Histórico la cantidad de personas que han...
0: Sí.
1: Es por primera vez... Más de, creo que el número es 10 o 11 millones de colombianos votaron por un candidato, por la presidencia. Obviamente, en el caso, estamos hablando de Abelardo, de la Espriella. Es el primer candidato a recibir esa cantidad de votos. Es histórico. Y qué bueno, y felicidades a todos los colombianos dentro y fuera de Colombia que salieron a votar. Hay segunda vuelta entre Abelardo y obviamente Iván Cepeda. ¿Qué esperas que va a suceder
0: el
1: ahora?
0: El 21 de junio.
1: El 21 de junio, segunda vuelta en Colombia.
0: Yo creo que lo que todos decían es que en Colombia hay una separación dogmática ya entre la izquierda y la derecha. Hay muy poco gris. Uh-huh. Se está como dividiendo ese país. Que de la Espriella haya venido con más del 43% del voto. Cuando todas las encuestas decían que no tenía chance de llegar en primer lugar, hay que ver ahora cómo se reajustan las fuerzas de derecha, ¿no? De la Espriella el día después... se reunió con Álvaro Uribe. Uh-huh. Álvaro Uribe dijo ya que había que apoyar a De La Espriella.
1: Paloma también.
0: Paloma.
1: Su apoyo atrás
0: entonces,
1: de Abelardo.
0: Pero hay que ver cuánta de ese grupo de votantes se une a apoyar a Espriella.
1: Y que se mantengan motivados y que vuelvan a votar ahora el 21.
0: Entonces, hay que ver ese 21 de junio. Todas las encuestas decían que la de La Espriella no podía entrar en primer lugar. Entró en primer lugar. ¿Quiere decir eso algo para el 21 de junio? No sé. Hay que ver.
1: José, siempre es bueno hablar contigo. Felicidades. Me alegra verte.
0: Gracias, hermano.
1: Me alegra verte bien. Estoy contento. Y cuéntanos, porque has estado realizando el Dateline en Spanish.
0: Sí.
1: Pero ahora vas a hacer el Dateline en inglés. Comenzando esta noche, tonight.
0: Dateline, mi primer como corresponsal de Dateline en inglés. Mi primera hora de misterio. Y es interesante porque es sobre una joven colombiana que llegó a Estados Unidos buscando el sueño americano y lo logró aquí en el sur de la Florida. Se casó con otro inmigrante, un muchacho de Serbia. Juntos crearon un imperio en el sur de la Florida. Estamos hablando de 10 o 15 millones de dólares. Dos compañías, una de IT y una de real estate. Y se hicieron millonarios. Ella entonces tiene un momento de separación. Ella se va a Madrid como pausa y desaparece. ¿Dónde está Ana? Ese es el episodio que yo estuve en Madrid 10 días.
1: Esto comienza esta noche en NBC.
0: Y entonces todos los sábados va a ser una pausa cuando comience el Mundial. Todos los sábados a las 7 de la noche en Telemundo presento Dateline en español, que también se ve en Peacock ahora.
1: En la aplicación de Telemundo, que es Peacock. Felicidades, ahí te vamos a estar viendo,
0: gracias,
1: apoyando, y siempre gracias a ti porque nos informas y nos educas a la misma vez. Dateline NBC con José Díaz-Velar comenzando esta noche por NBC. Y después de la Copa, todos los sábados también. ¿A quién le va José Díaz-Velar en la Copa? ¿Tiene algún equipo favorito?
0: Yo estoy entre República Dominicana y Puerto Rico.
2: All right.
1: Ven acá. No, República Team Dominicana
0: USA.
1: Y Puerto Rico tienen...
0: No, Team USA. No,
1: okay, pero tiene...
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1: José, gracias. 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
1: Esto pasa when you have un show de comentario, right? Uno tiene que improvisar y a veces salen cosas de tu boca que no lo has filtrado, no lo estás pensando y te buscas problemas. Como el problema que se ha buscado Charles Barkley, volvió a meterse en una polémica durante los finales del NBA esta semana luego de hacer una broma sobre el físico de Cardi B. Él la vio en pantalla y dijo que tal vez en lugar de Cardi B debería llamarse Cardi D.
2: No, that's not what he said.
1: No.
3: ¿Qué dijo entonces?
2: That's not Cardi B, those are Cardi D's.
1: Ay,
2: refiriéndose al tamaño de los senos, right, de Cardi B.
1: Pero yes. Bueno, did you think Cardi B is upset about that?
2: Para nada, y a Charles Barkley le preguntaron y él dijo, yo estoy loco porque me voten ya, que me voten. Le estoy dando excusa para que me voten del canal, me importa. He's never cared, y desde el momento que él salió de la NBA y se convirtió en comentarista, ellos han tenido que estar como estuve yo cuando Raúl de Molina estuvo en el show.
3: Ajá, policía.
2: Al botón de censurar lo que él va a decir porque él habla malo con cojines. Entonces, imagínate, en el network, él estuvo en TNT tantos años y ahora están haciendo esta cuestión con ESPN y ABC, pero he doesn't care, he was like, me importa.
1: ¿Tú crees que lo van a votar?
2: ¡Claro que no! A los dos días, él estaba ya ahí de nuevo haciendo más comentarios y hablando
3: más popular,
2: de cosas.
3: Además que, y a ella no creo que tampoco le...
1: Ella se ríe de eso.
3: Es súper chistosa.
1: Y es el humor de ella.
3: Está
1: el tono a su nivel, you know what I mean? Bueno, por otro lado, Leo Messi sorprendió a cientos de sus fans en Argentina. Reaccionó a un mural bien grande que fue creado en su honor, que incluye más de 1,100 firmas de vecinos de la ciudad. Lo que comenzó como un homenaje comunitario terminó llegando hasta el campeón del mundo, Leo Messi himself, quien envió un mensaje de agradecimiento a los artistas y a todas las personas que participaron en el proyecto. La respuesta de Messi emocionó a los creadores del mural y rápidamente se volvió viral en las redes, obviamente. 1,100 firmas ahí de los vecinos. They just everyone signing. Everyone loves themselves from Leo Messi. Everyone loves Messi.
3: Yo, gangsta, brother. Where you are?

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0: Good morning. Oye, tú estás acabado.
4: Yeah, you know it. 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Ok, como cada viernes estamos complaciendo con las clavadas telefónicas más solicitadas de la semana, así como esta.
5: ¿Qué más pues?
4: Stand by, analizando sus respuestas.
6: Existe un 85% que usted está conectado con una persona de
7: Medellín.
6: Si usted conoce a una persona en
7: Medellín,
6: marca el 5.
4: Después del tono digital, ¿cuál es su canción colombiana favorita? No entendí.
6: Acerque su dispositivo a su tercer ojo.
5: Hey, ¿cómo que mi tercer ojo?
4: Esa es la clave que vas a escuchar a continuación. Déjame saber cuál es la que más te ha gustado a ti esta semana y cuál quiere volver a escuchar usando el Talkback feature del free iHeartRadio app. Bueno, las autoridades en Estados Unidos están reforzando la seguridad para el Mundial 2026 que ya comenzó ayer, con un enfoque especial en los drones no autorizados que puedan sobrevolar los estadios y zonas de fanáticos. Las agencias de policía le tienen que meter mano con esto y con información y tecnología del FBI y otras identidades federales también. Dayanara, esto pasa mucho donde hay mucha gente reunida. Los Super Bowls, obviamente el Mundial.
8: Ahora el Mundial, claro.
4: Ultra sí. En Miami también. Uh-huh. Hay mucho drone surveillance, donde no solamente se está utilizando los drones de la policía para vigilar y proteger a la gente, pero hay zonas restringidas, porque obviamente si tienes un grupo de gente que están disfrutando, sí, hay gente mala y pueden hacer cosas malas,
8: claro,
4: sobrevolando con un drone todas esas personas.
8: Uy, qué miedo.
4: So, por si acaso tienes el billete y tú vas a ir a uno de los partidos en Canadá, México, aquí en Estados Unidos, don't fly the zones. Mm-mm. The drones. Drones over the zones.
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4: La parada puertorriqueña se está celebrando este fin de semana y mi hermanita Dayanara tiene un rol muy importante. Hablaremos de esto a continuación.
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4: Un servicio ficticio que hemos inventado se llama Ancestry Colombia, empatando supuestos familiares en Colombia.
9: ¿Aló?
4: Sí, me hace favor con Andrés, por favor.
9: Sí, con él habla.
4: Por favor, aguante la línea para una llamada importante.
6: Esto es una llamada de Ancestry CO, donde todos terminamos siendo primos.
4: ¿Tiene usted dudas sobre su family tree? ¿Sospecha que el vecino, su querida o una influencer que sigue en TikTok sea prima suya? Para eso hemos creado Ancestry CO, conectando a Colombia con el mundo.
6: Después del tono digital, por favor, diga su nombre.
9: ¡Tut! ¿Andrés?
6: Confirmando que usted es el señor...
4: ¿Andrés?
6: Si usted es...
4: ¿Andrés?
6: Marque el 1 ahora. No se escuchó por teléfono. Marque el 2.
9: 2.
6: El 3. Ahora marque el 1, 2, 3.
4: Por favor, pronunciar correctamente las palabras parce.
9: Parce.
4: Repita. ¿Qué más pues?
9: ¿Qué más pues?
4: Stand by. Analizando sus respuestas.
6: Existe un 85% que usted está conectado con un familiar que usted no conoce en...
7: Bogotá.
6: Si usted conoce a alguna persona en...
7: Bogotá.
6: Marque el 1 ahora.
9: No, yo no conozco a nadie en Bogotá.
4: Si usted no conoce a nadie en Bogotá, marque el 2.
6: Existe un 85% que usted está conectado con una persona de...
7: Medellín.
6: Si usted conoce a una persona en...
7: Medellín.
6: Marque el 5.
4: Después del tono digital, ¿cuál es su canción colombiana favorita? No entendí. Por favor, después del tono digital, diga el nombre de su canción favorita colombiana. ¡Tut!
9: MLP de Jason Jiménez.
4: Y juez, marque el 3. Stand by, analizando su respuesta. Vemos un 85% que usted está conectado con algún familiar, posiblemente en Colombia, +57. Si conoce a alguien en +57, área 604, marque el 4. Analizando su respuesta. Por favor, no cuelgue la línea. Escaneo digital por teléfono. Es posible que usted sea conectado con un familiar que usted conoce. Esto es Ancestry CO. En español, Ancestry CO.
6: Escaneo de su codo izquierdo.
3: Acerque su teléfono a su codo izquierdo. Aguante el dispositivo. Digitalmente, el biometric va a analizar el codo izquierdo. Haga esto ahora.
9: Ok, ya lo tengo. Mi codo izquierdo.
4: Analizando.
3: Acerque su teléfono a la punta de su nariz. Hazlo ahora.
9: Ya lo estoy haciendo.
4: Hazlo ahora.
9: Ya lo estoy haciendo.
4: Hazlo ahora. Stand by, narizón.
3: Después del tono, acerque su dispositivo a su tercer ojo. ¡Pup!
9: Hey, ¿cómo que mi tercer ojo?
3: Después del sonido digital, acerque su dispositivo a su tercer ojo.
9: Ya, lo tengo ahí.
4: Una vez completado el proceso, nuestro algoritmo va a determinar en un 99.9% de probabilidad que usted tiene un primo en Medellín. Confirmando, usted se acercó el teléfono al... Marque el 4.
9: Sí, 4.
4: Papi, es Enrique Santos, tu primo, que me dio tu teléfono para llamar y fastidiarte. Es una clavada telefónica. Es una broma.
9: Enrique, papá. Ey, me hiciste hacer todo eso, hermano.
4: ¿Cómo? ¿Tú te pusiste el teléfono en...
9: Me tocó, hermano. Yo, ¿cómo así que en Colombia? ¿Qué es el primo? Hombre.
4: Saludos, papi. Que tenga lindo día.
9: Papi, gracias. Igual, tú me lo bendiga, hombre.
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1: Preparando todo porque este domingo Dayanara Torres va a estar participando en la Gran Manzana, celebrando su edición número 69, el desfile nacional puertorriqueño.
2: Yes, la parada puertorriqueña en Nueva York, que es tan emblemática, súper importantísima para todos nosotros.
1: Y el tema de este año, porque cada año tiene un tema, yep. Somos más que 100 por 35, Dayanara.
2: 100 por 35 porque esa es lo que medimos, la islita de Puerto Rico, pero con mucho orgullo y con tanto talento que tenemos, así que para celebrarlo, allá voy a estar con Daddy Yankee. Soy la reina de la parada.
1: La eterna reina.
2: Ay, qué lindo, pero va a estar espectacular. Ustedes también me van a acompañar, me van a apoyar nuevamente en otro momento histórico para mí, que me llena de mucho orgullo, pero ahí también va a estar Anthony Ramos, y muchísimas celebridades importantes para nosotros los boricuas.
1: I'm very proud of you, Dayanara.
2: Thank you.
1: Nombrada reina del desfile puertorriqueño en Nueva York este domingo, pendiente a todas nuestras redes sociales, toda la cobertura de lo que está haciendo Dayanara ahí, obviamente. Gran Mariscal, Daddy Yankee, Dayanara nombrada la reina del desfile, Anthony Ramos, como bien mencionaste, y miles de puertorriqueños celebrando el desfile.
2: Va a ser hermoso.
1: De Puerto Rico.
2: Va a ser hermoso. Y vamos a poner el agüita con el plato para que no llueva.
1: Para que no, dirá mami. Y además, este domingo no te lo pierdas.

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1: El Mundial está aquí, vamos a hablar de eso, baby. ¡Gol! Bueno, arrancó oficialmente la Copa Mundial de la FIFA 2026 y ya tuvimos emociones desde el primer día. México comenzó con el pie derecho, derrotando a Sudáfrica 2-0 en Estadio Azteca. Julián Quiñones y Raúl Jiménez fueron los encargados de los goles en un partido que terminó bastante caliente con 3 tarjetas rojas repartidas entre ambos equipos, man, crazy stuff. Y en el segundo encuentro de la jornada, Corea del Sur vino de atrás a vencer 2-1 a República Checa. Los checos se fueron arriba en el marcador, pero los surcoreanos reaccionaron con goles de Hong In-bum y Wi Hong-gu, oye, para terminar ganando por 3 puntos. Crazy. Así que después del primer día, México y Corea del Sur lideran el grupo A con 3 puntos cada uno, y esto apenas está comenzando. Hoy continúa la acción con el debut de los locales, baby. Canadá se enfrenta a Bosnia Herzegovina en Toronto. Ese partido comienza a las 3:00 p.m, mientras que Estados Unidos arranca su camino mundialista enfrentando a Paraguay en Los Ángeles. Ese partido es a las 9:00 p.m. tonight, baby. Esto se sigue poniendo rico, pasando a la NBA. All right, get ready. Mañana sábado se juega el juego número 5 de las finales de la NBA y los Knicks de New York están a una victoria de conseguir su primer campeonato desde el 1973. Nueva York llega con ventaja de 3-1 después de protagonizar la remontada más grande en la historia de unas finales, borrando una desventaja de 29 puntos para ganar el partido 4. Ahora, la serie regresa a San Antonio, donde los Spurs están obligados a ganar para mantenerse con vida. It's win or go home for San Antonio. ¿Podrá Víctor Wembanyama y compañía forzar un juego número 6? Que ojo, es lo que no quisiera la FIFA que sucediera, que esto regresara a New York y se mezclara los públicos de la NBA con el Mundial, pero cualquier cosa puede suceder. Esto comienza a las 8:30 del Este, y ya tú sabes, disfruta de toda la acción deportiva todo el fin de semana. Yo soy DJ Extreme y esto ha sido los deportes para el show de Enrique Santos.

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2: ¡Hey, hey, hey! ¡Feliz viernes para todos! ¡Buenos días, mi gente linda de Indiana! Llegó el viernes, llegó el sol, llegó la energía y las ganas de disfrutar. Yo soy Andreina Carriz y te acompaño de las 10 de la mañana hasta la 1 de la tarde por aquí por Éxitos 94.3. Esto es Nina Radio. 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Quiero comenzar con esta pregunta para este viernes. ¿Vas a aprovechar este fin de semana o lo vas a dejar pasar? Porque el verano en Indiana dura poquitico, señoras y señores, y tenemos que aprovecharlo. Cuando ya nos damos cuenta, ya estamos sacando las chaquetas otra vez, las jackets otra vez, porque en Venezuela le decimos chaquetas, ¿ok? Por si acaso. Señoras y señores, tenemos que disfrutar, así que hoy vamos a hablar de eso, de disfrutar, de salir, de conectar y aprovechar cada momento, porque hoy es viernes y el cuerpo lo sabe. Súbele volumen a tu radio. Bendiciones para todos y que tengamos un día bien, pero bien bonito.
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0: son los menores.
1: Y en este viernes vamos con el cafecito de Nina o el cafecito con Nina, y muchas veces esperamos las vacaciones perfectas, esperamos el viaje perfecto, esperamos el plan perfecto y terminamos perdiéndonos. Un picnic, una caminata, una salida con amigos, una tarde en familia y hasta ir al cine o ir a caminar en una laguna, en lo que sea. Pero por favor, haz planes para ya, no tiene que ser unas vacaciones perfectas. No esperes una ocasión especial para disfrutar tu vida y sobre todo el verano acá en Indianápolis, que dura muy poquito, así que por favor... Planea, planea y todos los días haz algo diferente porque el clima está espectacular aquí en Indiana. Así que prepárate para este fin de semana, pero por supuesto, prepárate.

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Viernes, que te quiero viernes, aquí en Nina Radio, desde las 10 de la mañana hasta la 1 de la tarde, y voy con un dato curioso, y es que los estudios demuestran que pasar tiempo al aire libre mejora el estado de ánimo, reduce el estrés y aumenta la energía. Y aquí en Indiana tenemos parques, senderos, lagos, festivales, caminatas, el downtown, o sea, no hay excusas para no disfrutar, aparte que está ya oscureciendo casi que a las 10 de la noche, así que tenemos que aprovechar el sol, todo este clima sabrosito, vestirnos ya veraniegos acá en Indiana. Ahí no hay excusas para no disfrutar en familia o solo, como sea, pero disfruta, porque la vida es una, definitivamente. Súbele volumen a tu radio, vamos con buena musiquita para que te actives.

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1: Continuamos, esto es Nina Radio, desde las 10 de la mañana hasta la 1 de la tarde, mis redes sociales, arroba Andrina Carrizo, arroba éxitos 94.3, y hoy estamos activando oficialmente el modo verano acá en Indiana, porque el verano no es solamente una estación, es una actitud, es decisión, es salir más, es conectar más, es vestirnos con un mood diferente, es crear recuerdos, es pasar tiempo en familia o solo dedicarnos a nosotros, de verdad que hay que disfrutarlo, así que yo... Desde aquí te digo, disfrutemos cada momento y sobre todo estos climas ricos que estamos viviendo aquí en Indiana. Súbele volumen a tu radio. Feliz viernes para todos.

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qué buena música, esta música que definitivamente nos activa a esta hora de la mediodía, ya casi mediodía para almorzar. Te pasas toda la semana diciendo, y yo estoy seguro que esto a ti te ha pasado, te pasas toda la semana diciendo, este fin de semana sí voy a hacer algo, este fin de semana sí voy a planear algo, y llega el domingo y no hiciste nada. Si esto te ha pasado, pues déjame decirte que todavía estás a tiempo. No lo dejes solamente en palabras, haz los hechos, planea y ve corriendo, agarra tus gomas y te sales a tomarte un café, un helado, lo que sea. Los mejores planes muchas veces son los que sí haces. Definitivamente esos son los mejores planes, los que los realizas, ¿no? Los que quedan solamente en tu mente y quedan uno frustrado porque al final no hiciste nada. Así que vamos a aprovechar este fin de semana con buena actitud y agarra calle, agarra calle. Pero súbele volumen a tu radio por aquí por Éxitos 94.3.

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Linda, a esta hora ya casi mediodía, quiero darte unas recomendaciones top para ti, ideas para este fin de semana. Ya hoy es viernes, el cuerpo lo sabe, y puedes visitar un parque nuevo, haz una parrillita con amigos o una hamburguesada, un barbecue, ve un atardecer, que los atardeceres están espectaculares y los amaneceres también. Por favor, date tu tiempo. Camina sin mirar el teléfono, deja el teléfono a un ladito. Yo sé que cuesta, pero déjalo a un ladito. Prueba un restaurante que nunca hayas visitado y empieza a conocer Indiana. Indiana es bastante grande. Indiana te puede sorprender. Hay muchísimas cosas que pueden googlear y visitar para estos días de ya verano. La vida se disfruta más cuando la vives fuera de la pantalla, así que deja el teléfono a un ladito. Escucha música a todo volumen, por aquí, por Éxito 94.3. ¡Feliz viernes para todos!

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2: Y mi gente top, llegamos a la última hora de tu programa Nina Radio. Estas mañanas con todo, de las 10 de la mañana hasta la 1 de la tarde. Feliz almuerzo para los que están agarrando su hora de break y todavía están trabajando. Y quiero recordarte algo: no necesitas gastar mucho dinero para crear buenos momentos y buenos recuerdos. Muchas veces los mejores momentos son una conversación, un cafecito, una comida, una caminata, una risa, un chiste, una buena música. O sea, son pequeños momentos que de verdad disfrutamos y nos desconectamos. Súbele volumen a tu radio. Feliz almuerzo para ti que estás en sintonía de Éxitos 94.3.

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he estado metido aquí y van a ver la cantidad de horas que, bueno, ay, Dios mío, que no es que desperdiciamos, pero es demasiado el tiempo que podemos aprovechar también para conectar con nuestra gente, para conectar más con la naturaleza y aprovechar el clima rico de Indiana. ¡Feliz viernes para todos! ¡Súbele volumen a tu radio!

Ya a esta hora, nosotros seguimos, modo reset, pero verano, y el verano no se mide por los días que pasan, sino por los recuerdos que creas. Te voy con un mini reto top. Haz por lo menos una de estas cosas que yo te voy a decir ahorita. Mira un atardecer, llama a alguien que extrañas, tómate un café al aire libre, así sea en el frente de tu casa, haz algo que no habías hecho en meses y desconéctate un rato de las redes. Pasamos tanto tiempo en las redes, de verdad, que ustedes se pueden meter en sus redes y decir cuánto tiempo

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Y mi gente linda, mi gente amada de Indiana, nos vamos por este fin de semana. Apenas comienza, hoy es viernes y el cuerpo lo sabe. De verdad, gracias por estar en sintonía en toda la semana, por poder yo aquí, desde acá, desde este rinconcito, acompañarte allí tus mañanas. Pueden seguirme por mis redes sociales, arroba Andreina Carrizo, arroba éxitos 94.3. Esto fue Nina Radio Mañana con Todo. Y antes de irme, quiero dejarte esto. Sal más, ríe más, por favor, disfruta más, tómate fotos, crea recuerdos, aprovecha el clima bonito. Hoy es un día bonito, bonito es, porque el tiempo pasa rápido. No esperes que las vacaciones lleguen para vivirlas. No, empieza ya este fin de semana, vacaciones. El verano ya son vacaciones, así que disfrútalo mientras trabajas, mientras haces cositas. Nos escuchamos la próxima semana, el día lunes a las 10 de la mañana, por aquí por el 94.3, pero disfruta este fin de semana lleno de bendiciones, llena de cosas bonitas con tus familiares, con tus amigos. Sal, disfruta y vive bonito aquí en Indiana. Bendiciones, cuídate mucho, pórtate bien. Y los dejo con Eva. Bye, bye. Se les quiere. Chao.

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1: 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Continuamos, esto es Éxitos.

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2: Yo soy Eva María y con muchísimo gusto estoy contigo el día de hoy, aquí platicando acerca de cómo podemos conectar más y mejor con nuestra felicidad. Este es Éxitos 94.3 y hoy en día sabemos cómo mejorar el equilibrio hormonal y ayudar a que ese exceso de cortisol que bloquea y perjudica nuestro cuerpo y nuestro cerebro, pues lo podamos echar a un lado, ¿no? Entonces, algunas de esas claves para ser todavía mejores y ayudarle a nuestro cerebro y a nuestro cuerpo, pues son el ejercicio físico, practicar los pensamientos positivos y eliminar los negativos, saber manejar a las personas tóxicas del entorno. La verdad es que con las personas tóxicas muchas veces lo único que tiene que hacer uno es cortar, ¿no? Tratar de estar lo menos posible ahí y por el contrario, conectar con esas personas que sí nos vienen bien. Seguramente tú las puedes identificar de manera muy práctica. Y por supuesto, también entrándole a las técnicas de meditación. El mindfulness, famosísimo, por ejemplo, ayuda muchísimo a estar en el presente y disfrutar el aquí y el ahora sin preocuparte por el pasado o preocuparte por el futuro. Así que esto es fundamental. Y también resulta muy importante aprender a manejar las emociones, ya que estas son las que influyen directamente en nuestro organismo. Ahorita voy a regresar y te voy a contestar justamente a una de las preguntas que me ha llegado, que me dicen, Eva, ¿cómo le hago para poderle cerrar la llave a ese pensamiento que realmente me está molestando o a ese sentimiento con el que no puedo más? Con muchísimo gusto te voy a decir algunas de las claves que recomiendan los expertos para poder ser más feliz y más pleno, incluso aunque te estén pasando cosas verdaderamente complicadas en la vida, ¿sabes?

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Yo soy Eva María, esto es Éxitos 94.3 y hoy estamos hablando acerca de cómo conectar más y mejor con nuestra felicidad. Y una de las cosas que tenemos que hacer es focalizarnos en nuestras virtudes. Y eso es conocerte mejor. Porque siempre nos andan diciendo por ahí, ay, conócete mejor, conócete a ti mismo. ¿Pero eso de qué se trata? Pues se trata de que tengas en cuenta precisamente todas tus virtudes, tus cualidades, las cosas que te gustan, las cosas que no te gustan también. Y es que si quien no se conoce, no se comprende ni se acepta. Y por lo tanto, pues no puede superarse y mejorar. Así que hay que aceptar nuestras limitaciones también y decir, a ver, pues sí soy eso y me abrazo con todo y eso, pero eso no quiere decir que no vaya a ser todavía mejor de lo que ya soy. ¿Cómo ves? Estamos hablando de felicidad, de ser mejores personas, de ser nuestras mejores versiones hoy aquí en Éxitos.

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1: Yo soy Eva María y esto es Éxitos 94.3 y estamos viendo cómo hacerle para conectar más y mejor con nuestra felicidad. Déjame decirte que algo que te va a ayudar muchísimo a sentirte más plena y más pleno en la vida es alcanzar tus metas y objetivos. Y para poderlas alcanzar, bueno, pues primero hay que clarificarlas. Hay que fijarnos esas metas y esos objetivos. ¿Tú quieres comprar una casa? ¿Quieres irte de viaje a algún lugar? ¿Quisieras tener cierta cantidad de dinero en el banco? ¿Quieres ir a visitar a un gran ser querido tuyo? Bueno, pues esas son metas y objetivos personales que te tienes que plantear y que además, déjame decirte, vas a poderlas alcanzar. Sueña en grande, pero actúa en pequeño. Es decir, no tengas miedo de dejar volar tu corazón, pero a continuación hay que hacer un plan de acción y una estrategia. No te quedes únicamente en el sueño, actúa en consecuencia. Decía Aristóteles, no hay viento favorable para quien no sabe a dónde va. Si tú pierdes de vista tus sueños, si perdemos de vista nuestros sueños, nuestras metas, vamos a acabar siendo esclavos de lo inmediato. El año pasado justamente salió publicado un artículo interesante al respecto. Las personas con una meta o propósito en la vida tienen menor riesgo de sufrir enfermedades cardiovasculares y además, adivina qué, un menor riesgo de mortalidad. Así que a fijarnos metas y objetivos y por supuesto a luchar por ellos. Este es Éxitos, yo soy Eva María y te sigo acompañando con la mejor música.

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4: Desde los estudios de MLC Noticias te saluda con mucho gusto Rosalba Suara. El presidente Donald Trump dijo que ha cancelado sus planes de lanzar un ataque a gran escala contra Irán y volvió a sugerir que había alcanzado un acuerdo con Irán que Teherán desmintió posteriormente. Donald Trump había anunciado que golpearía a Irán muy fuerte esta noche y que asumiría el control total de las industrias petroleras y de gas de Irán, incluida la terminal petrolera de la isla de Kark, en un futuro no muy lejano. El gobernador de California, Gavin Newsom, anunció una inversión de $46 millones para apoyar la limpieza del río Tijuana, afectado durante años por el vertido de aguas residuales sin tratar que impactan a comunidades del condado de San Diego. Los recursos provenientes de fondos ambientales aprobados por los votantes buscan acelerar soluciones a una crisis de salud pública y contaminación que afecta a miles de residentes en la región fronteriza. El hombre acusado del asesinato político de la principal líder demócrata de la Cámara de Representantes de Minnesota y su esposo, así como de herir a un senador estatal junto a su esposa, se declaró culpable luego de que fiscales dijeran que no buscarían la pena de muerte. Vance Volter fue acusado de asesinar a la expresidenta de la Cámara de Representantes de Minnesota, Melissa Hartman, y su esposo Mark, así como del tiroteo no mortal contra el senador demócrata John Hoffman y su esposa Yvette Hoffman. Para MLC Noticias te informó Rosalba Suárez.

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3: Esto es Éxitos 94.3, particularmente de la 1 a las 6. Esto se llama Eva y su mundo. Qué bueno que sigues con nosotros. 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Sigue con nosotros en el 94.3. Yo soy Eva María. Hagamos de la tarde un lugar sensacional gracias a nuestra música.
4: Desde los estudios de MLC Noticias te saluda con mucho gusto Rosalba Suara. El presidente Donald Trump intensificó la presión sobre los republicanos en el Congreso al pedir la aprobación urgente de una nueva iniciativa legislativa que incluiría 350 mil millones de dólares adicionales para defensa y una reforma electoral que continúa estancada en el Senado. La propuesta sería el tercer gran paquete impulsado por los republicanos en este periodo legislativo, tras proyectos enfocados en recortes fiscales y medidas para reforzar la aplicación de las leyes migratorias. En una declaración que genera debate, el secretario de Defensa Pete Hegseth cuestionó la prolongación del proceso judicial contra los presuntos responsables de los atentados del 11 de septiembre recluidos en Guantánamo. Hegseth consideró que el caso, que lleva más de dos décadas sin llegar a juicio, evidencia las dificultades del sistema para resolver uno de los episodios más trágicos de la historia reciente del país, en el que murieron cerca de 3.000 personas. La administración Trump solicitó a un juez federal desestimar una demanda que busca frenar una pelea de la UFC programada para este fin de semana en los jardines de la Casa Blanca. El gobierno argumenta que la impugnación fue presentada fuera de tiempo y que cancelar el evento afectaría significativamente a organizadores, atletas y miles de aficionados. La demanda cuestiona el uso de una propiedad federal para el espectáculo, mientras la Casa Blanca sostiene que forma parte de la celebración por el 250 aniversario de la independencia. Para MLC Noticias te informó Rosalba Suárez.

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1: Yo soy Eva María y esto es Éxitos 94.3 y estamos viendo cómo hacerle para conectar más y mejor con nuestra felicidad. Déjame decirte que algo que te va a ayudar muchísimo a sentirte más plena y más pleno en la vida es alcanzar tus metas y objetivos. Y para poderlas alcanzar, bueno, pues primero hay que clarificarlas. Hay que fijarnos esas metas y esos objetivos. ¿Tú quieres comprar una casa? ¿Quieres irte de viaje a algún lugar? ¿Quisieras tener cierta cantidad de dinero en el banco? ¿Quieres ir a visitar a un gran ser querido tuyo? Bueno, pues esas son metas y objetivos personales que te tienes que plantear y que además, déjame decirte, vas a poderlas alcanzar. Sueña en grande, pero actúa en pequeño. Es decir, no tengas miedo de dejar volar tu corazón, pero a continuación hay que hacer un plan de acción y una estrategia. No te quedes únicamente en el sueño, actúa en consecuencia. Decía Aristóteles, no hay viento favorable para quien no sabe a dónde va. Si tú pierdes de vista tus sueños, si perdemos de vista nuestros sueños, nuestras metas, vamos a acabar siendo esclavos de lo inmediato. El año pasado justamente salió publicado un artículo interesante al respecto. Las personas con una meta o propósito en la vida tienen menor riesgo de sufrir enfermedades cardiovasculares y además, adivina qué, un menor riesgo de mortalidad. Así que a fijarnos metas y objetivos y por supuesto a luchar por ellos. Este es Éxitos, yo soy Eva María y te sigo acompañando con la mejor música.

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Yo soy Eva María y este es Éxitos 94.3 y hoy estamos hablando acerca de cómo conectar más y mejor con nuestra felicidad. Diversos puntos que estoy compartiendo contigo en estos días. Oye, fíjate que por ahí dicen que las personas que trabajan su voluntad llegan más lejos que las personas inteligentes. ¿Cómo es eso? Bueno, pues es que la voluntad se adquiere con aprendizaje. ¿Y de qué se trata? Pues de fortalecer un sistema de control inteligente en cada una, en cada uno de nosotros. Es la fuerza superior de la mente que nos permite alcanzar una meta, no de manera impulsiva, sino cerebral. Porque imagínate, a veces pues no tenemos ganas de hacer ejercicio, pero sabemos que tenemos que hacer ejercicio porque es fundamental para nuestra salud. Y entonces tu voluntad es la que te va a ayudar justamente a reconocer que hay que hacerlo. Con todo y todo, pero hay que realizarlo. Este es Éxitos 94.3, yo soy Eva María y el día de hoy, en estos días, estamos hablando acerca de cómo conectar mejor con nuestra felicidad, porque yo creo que hay muchas maneras de hacerlo y, por supuesto, que podemos entrenar a nuestro cerebro en ese sentido. ¿Cómo ves? Escríbeme, arroba pregúntale a Eva, arroba Éxitos 94.3 FM en las redes sociales. Precisamente en casa.

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1: Esto es Éxitos 94.3 FM. Yo soy Eva María. 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Sigue con nosotros. Este se va y su mundo por Éxitos 94.3.
2: Desde los estudios de MLS Noticias, te saluda con mucho gusto Rosalba Suara. Continúa la batalla legal por el denominado Fondo contra la Militarización vinculado a la administración Trump. Un juez federal rechazó bloquear temporalmente el programa, pero advirtió al Departamento de Justicia que espera pruebas concretas de que el fondo ya no está en funcionamiento. La controversia se centra en un fondo de $1,776 millones relacionado con la resolución de una demanda presentada por Donald Trump contra el IRS por la filtración de sus declaraciones fiscales. La apertura de un puente entre Canadá y Estados Unidos sobre el río Detroit, que el presidente Donald Trump había amenazado previamente con bloquear, se retrasó debido a asuntos pendientes. La autoridad del puente Windsor-Detroit señaló que Canadá y Estados Unidos han acordado retrasar la apertura del puente, tomándose el tiempo necesario para resolver cualquier asunto pendiente. El puente internacional Gordie Howe, de propiedad conjunta de Canadá y Michigan, iba a ser abierto al tráfico más adelante durante este mes. Las solicitudes semanales de subsidio por desempleo aumentaron ligeramente en la primera semana de junio, alcanzando las 229 mil peticiones, su nivel más alto desde febrero y por encima de lo previsto por analistas. A pesar del incremento, la tasa de desempleo se mantuvo en un 4.3% y el mercado laboral continúa generando empleo por tercer mes consecutivo. Expertos señalan que factores estacionales como el inicio del receso escolar podrían haber influido en el repunte. Para MLS Noticias te informó Rosalba Suárez.

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1: Qué bueno que sigues con nosotros en Éxitos 94.3. Hoy estamos hablando acerca de algunas actitudes que nos pueden servir para la vida. Y particularmente algo que creo que nos sirve muchísimo es dejar el típico "ya lo sé". Porque a veces creemos que sabemos todo, ¿no? Y entonces esto tiene que ver con adoptar una actitud de principiante siempre ante la vida. Porque si nosotros estamos insistiendo en aquel "ya lo sé", yo creo que son las tres palabras más peligrosas del mundo, ¿no? Te pueden costar nada menos que la vida de tus sueños. Porque hay un mundo entre haber leído o escuchado algo y saberlo. Porque saber quiere decir vivirlo. Si aún no vives los resultados que tú quieres en tu vida, es que aún no sabes, es que todavía te queda por aprender. Y bueno, yo sin duda creo que la mente de principiante, o sea, cada vez que empezamos cada formación, cada libro, cada proceso, como si no supiéramos nada, como si descubriéramos todo por primera vez, híjole, la verdad es que mucho que aprendemos en ese sentido. Sigue con nosotros, esto es Éxitos 94.3, día de reflexiones, por supuesto.

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1: Y el día de hoy en Éxitos 94.3 estamos hablando acerca de cómo realizar nuestros sueños. Primero ten claro lo que realmente quieres en la vida. Eso es bien importante. Acuérdate que no importa la edad que tengas, siempre hay que tener grandes sueños y hay que pedirle mucho, mucho a la vida, por supuesto, ¿no? Y la recompensa en este caso es la vida que nos permitimos crear. Esa es la abundancia que nos permitimos disfrutar y también todos esos sueños que nos permitimos alcanzar. Recuerda siempre además estar en contacto con la música, que es inspiración extra para ti. Aquí en Éxitos tenemos la mejor. Seguimos contigo.

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3: Yes, sir, baby. Arrancando 2 horas de tu música favorita right now. Mezclando todo lo que tú quieres escuchar. Déjame saber cuál es la tuya. ¿Cuál es la que tú quieres escuchar right now? 305-614-0505 es el número WhatsApp. Tira un mensajito para acá. Arrancando con música de Bad Bunny. Voy a llevarte para PR. Por ahí viene Mike Towers, Gossip, Omar Courts y Capo.

0: Son Wisin junto a Capo sonando right now en la mezcla fuego. Quien te habla, DJ Extreme, recordándote que todavía tienes tiempo para inscribirte para ganar esos boletos para ver a Don Omar en The Last King World Tour, que arranca este otoño aquí en los Estados Unidos. 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Así que pendiente a las redes sociales de Don Omar en todo Facebook, IG, TikTok and everything in between. Pero tienes la oportunidad de ganarte un par de boletos a distintas ciudades que yo tengo en mis manos. 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
2: Salsita rica es lo que hay right now. Déjame saber cuál es tu favorita para complacerte.
3: Tu amante.
2: Arrancando con música de Eddie Santiago. De profesión, tu amante sonando right now. 305-614-0505. Escuchas La Mezcla Fuego y yo soy DJ Extreme on the set. Con esta salsita rica, va.

Escuchas La Mezcla Fuego en tu radio. Yo soy DJ Extreme Salseao, Salseao right now. Déjame saber qué tú quieres escuchar para complacerte right now. 305-614-0505. Llegó.

0: ¡Uy!
1: ¡Gracias!
0: No, gracias a ti. Tito Nieves sonando right now en la mezcla fuego. ¿Quién te habla? DJ Extreme, baby. Yes, sir. ¿Cuál es tu canción favorita de merengue? Vamos para el merengue, a mover la cintura. Estamos gozando, estamos bailando. El número sigue igual, 305-614-0505. Arrancando con este merenguito del Cuco, Toño Rosario. 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

0: Some Alexi Fido sonando right now en la mezcla fuego. Quien te habla, DJ Extreme, recordándote que yes, tienes la oportunidad de ganar tus boletos para ver a Don Omar en su The Last King World Tour 2026, que arranca este otoño en los Estados Unidos. 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
0: Bueno, por ahí viene música de Jay Wheeler. I got some Bad Bunny on the way. Música también de Karol G. I got some Yandel, some Javi. Y todo lo que tú pidas right now en la línea texto 305-614-0505. Es la misma línea donde puedes enviar un mensajito de 30 segundos o menos.